El destino, predefinido o un completo misterio. Quizás se trate de un sendero en el que podemos explorar, pero del que no podemos salir. Cuando el destino de un personaje está trazado hacia la grandeza, es inevitable que su historia se quede en la memoria común, y de este modo, se convierta en leyenda. En esta ocasión en Cine Libre, Rango. El viaje del héroe. Un cúmulo de sucesos que convierten a un simple personaje en algo más. Algo que será recordado incluso después de su partida. Eso es Rango. En esta película, somos testigos del desarrollo, muchas veces accidental, del que comenzaría como una mascota y terminaría como un héroe. Llevando esperanza a los que lo rodean y cargando en sus hombros el peso de ser alguien en quien se puede confiar. Una película con una animación peculiar, que forma la identidad de la cinta, repleta de situaciones chistosas, pero sin perder el rumbo de un western. La combinación de estos tres elementos, la animación, la comedia y el espíritu de western, forman una película con el ritmo necesario para atrapar a chicos y grandes. Se logra una cinta que vale la pena redescubrir de vez en cuando, para entender de otro modo las situaciones y comentarios. Esta amalgama consigue una película que quizá llegue a ser compleja para el público infantil y simple para el público adulto. Otorga los pros y contras de encontrarse en esa zona gris entre una película para niños y una para no tan niños. Recomendada para quien gustó de franquicias como Shrek. Si te gustó lo que escuchaste, puedes encontrar esta película en Netflix, Amazon Prime Video y YouTube. Yo fui El Chino y no olvides compartir este video con quienes creas que disfrutarán esta película.

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1: que no da tregua al lector.
0: Una historia fascinante para los amantes de la intriga en mayúsculas. La autora se inspiró en locaciones de su región de origen para crear su obra, la cual gira en torno a misteriosos asesinatos en escenarios sombríos cargados de referencias mitológicas. La versión cinematográfica de las tres novelas queda muy lejos de la profundidad que Redondo le da a su historia y a sus personajes.
2: No tengas miedo de la más pequeña zorra. Ay, no te voy a comer.
0: La trilogía del Bastán, Dolores Redondo, El Guardián Invisible, Legado en los Huesos y Ofrenda a la Tormenta. 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

0: ¿Qué tal, amigos de Código Libre? Gracias por acompañarnos en un episodio más de Resonancia en Línea. Amigos de Vida Plataforma, reciban un saludo cordial. El título de este episodio: Derecha en México, delincuente y ridícula. Ya nos habíamos preguntado en otros episodios, ¿es posible un proyecto de ultraderecha en México? Y ya respondimos que no. Que más que eso, existen personajes oportunistas que simulan ser de ultraderecha. Y pueden simular lo que sea con tal de verse beneficiados en sus intereses privados, personales. Más que de ultraderecha, son corruptos, son traidores, son ridículos. Uno de ellos, Alejandro Moreno Cárdenas, a quien esperemos que por fin se le quite el fuero y enfrente a la justicia mexicana. ¿Por qué son traidores? ¿Por qué son ridículos? Pensémoslo en actos. Primer acto, se cierra el cerco para Alejandro Moreno Cárdenas y fue detenido el contador de su hermano, fue detenido el vocero del mismo Moreno Cárdenas cuando éste era gobernador de Campeche, y estas dos detenciones en función o con base en cinco carpetas de investigación que recaen sobre Alejandro Moreno Cárdenas por desvíos de recursos por enriquecimiento ilícito. En consecuencia, este señor se siente acorralado y va a Estados Unidos y pide al Departamento de Estado que intervenga en México. Particularmente le pide que le quite la visa a tres funcionarios del Instituto Nacional Electoral, porque este le impide que se siga refiriendo a Morena como narcopartido. Y esto se lo impiden porque no muestra pruebas, evidencias, simplemente son sus dichos. Y entonces le prohíben que se siga refiriendo así al partido. Y esto simplemente es una excusa para Moreno Cárdenas para ir y denunciarlos ante el Departamento de Estado. Recordemos que hace un año, justamente en agosto de hace un año, este mismo personaje, Alejandro Moreno Cárdenas, visitó a la Organización de Estados Americanos para denunciar al gobierno mexicano también por lo mismo, por narcopartido, por vínculos con el narco. Y por cierto, en estos días se está conociendo que Alejandro Moreno Cárdenas ha pagado 120 mil dólares a una empresa de Estados Unidos para el manejo de sus relaciones públicas, para el manejo de su imagen, para que lo acerquen, entre otras entidades, a la Casa Blanca y al Senado, para que se puedan entrevistar con personajes de esas dos entidades de gobierno de Estados Unidos, es decir, una entidad de un gobierno externo al mexicano. Y en parte en eso tiene que ver con esa traición a México, porque está pidiendo la intervención, está visitando ese país para pedir intervención en México, está gastando recursos públicos para pedir intervención hacia México de parte de Estados Unidos. ¿Qué pasa con esto? Tal parece que estas gestiones le rindieron frutos a este Alejandro Moreno Cárdenas, porque inmediatamente después de la visita de él al Departamento de Estado, este departamento le cancela la visa, no a los funcionarios del Instituto Nacional Electoral, sino al hijo de Andrés Manuel López Obrador, a Andrés Manuel López Beltrán. Una maniobra semejante al Departamento de Justicia para supuestamente detener a Rubén Rocha Moya, ex gobernador de Sinaloa, en una maniobra similar a cuando Maru Campos finalmente quedó evidenciada como una persona que estaba colaborando con la Agencia de Inteligencia de Estados Unidos, la CIA. Una primera conclusión respecto de estos puntos, estos primeros puntos, estos primeros actos. El Departamento de Estado, encabezado por Marco Rubio, el subsecretario de Estado, Christopher Landó, el embajador de Estados Unidos en México, Ronald Johnson, el secretario de Tesoro de Estados Unidos, Scott Bessent, todos ellos, todas estas instituciones y estos personajes cuidan a sus vasallos en México, cuidan a sus vasallos mexicanos, uno de ellos, Alejandro Moreno Cárdenas. Por estas circunstancias, dado este intervencionismo, dado este intervencionismo, porque francamente es un intervencionismo, tenemos que seguir soportando la corrupción de Alejandro Moreno Cárdenas. Nuevamente se le va a perdonar con tal de que Estados Unidos y estos departamentos y estos personajes nos dejen en paz. Esperemos que no. Ya no solo es suficiente evidenciar públicamente a personajes como este señor Alejandro Moreno Cárdenas, ya hay que proceder en contra de él porque le han hecho mucho daño al país desde que son figuras públicas, desde que saltaron al tablero público siendo personajes menores y ahora siendo personajes como lo que conocemos a Alejandro Moreno Cárdenas. Dijimos corruptos y dijimos ridículos, ridículos. Y resulta que en esta semana, Luisa María Alcalde, consejera jurídica del gobierno federal de Claudia Sheinbaum, explicó cómo es que actúan las granjas de bot para inflar artificialmente supuestas percepciones, supuestas tendencias o simplemente noticias falsas que se apoyan de líderes de opinión que se retoman con estas granjas de bot o por estas granjas de bots para replicar artificialmente tendencias. Eso es lo que explicó y salen los ridículos de Joaquín López Dóriga, Chumel Torres, Carmen Aristegui, a hablar de que López Dóriga, por ejemplo, de que se siente orgulloso por estar en esas listas, que está siendo una voz de oposición, de que confronta al gobierno. No seas ridículo. Si puedes decir lo que se te pega la gana, si tienes tus privilegios económicos desde siempre, Chumel Torres ponerse una camiseta diciendo yo soy, estoy en esas listas. No seas ridículo también, si eres también un agresor, es un agresor este personaje. Carmen Aristegui diciendo que se puede comparar estas medidas de este gobierno de Claudia Sheinbaum con acciones fascistas, acciones nazistas también. No sean ridículos todos ustedes. No sean ridículos porque nadie lo está persiguiendo, porque siguen diciendo lo que se les pega la gana, porque siguen ganando muy bien por defender sus mensajes, a veces falsos, siguen recibiendo sus privilegios y todo esto, toda esta comunicación, toda esta libertad de prensa la tienen garantizada gracias al Estado de Derecho que les brinda el actual gobierno federal. Así que personajes como ellos deberían dejar de hacer el ridículo. No son ni grandes líderes de opinión críticos, ni son los salvadores de la democracia. Son ridículos. Conclusión general de estos comentarios. La verdad es que todo esto de Alejandro Moreno Cárdenas, este asunto de los comunicadores que hacen el ridículo, no es una disputa entre ellos y el gobierno federal que encabeza Claudia Sheinbaum. En realidad estamos viendo una disputa entre dos proyectos, uno que representa Claudia Sheinbaum encabezando esto que se llama Cuarta Transformación y otro proyecto encabezado por quien creen por Estados Unidos tratando de intervenir en asuntos internos que solo le competen a México. Y Estados Unidos y su intervencionismo requiere de vasallos y esos vasallos pues ahí están haciendo el ridículo. Ambos gobiernos, el mexicano y el estadounidense, se están midiendo mutuamente y están viendo cómo es que sucede, qué sucede a cada acción que provoca cada uno desde su ámbito. Y Estados Unidos y sus diferentes departamentos que hemos comentado se han dado cuenta de que el retirar visas ha resultado un mecanismo de intervención que siembra sospechas, percepciones negativas y alimenta a estos ridículos defensores de la libertad de expresión. Así, personajes como Leo Zuckerman, desde su programa de Es la hora de opinar, se apresura a decir que toda esta cuarta transformación es una farsa. ¿Por qué? Porque le quitaron la visa precisamente a Andrés Manuel López Beltrán. ¿Y cuáles son las pruebas, cuáles son las causas por las que le quitaron la visa a López Beltrán? Al menos el Departamento de Estado de Estados Unidos no ha dicho ninguna. no ha acusado de nada a Andrés Manuel López Beltrán, simplemente se la quitó. Y eso le basta a este otro ridículo más, Leo Zuckerman, para decir que toda esta cuarta transformación es una farsa. Y justamente es lo que está intentando hacer el Departamento de Estado de Estados Unidos, lo que quiere hacer el Departamento de Justicia de Estados Unidos, lo que quiere hacer el propio Estados Unidos, intervenir, estar con sus actividades injerencistas en México, con acciones como esta, como la de quitar la visa, como el de filtrar información, como el de supuestamente, bueno, como el de pedir órdenes de aprehensión en por supuestos vínculos con delincuencia sin que prueben nada. Y esto le basta a estos vasallos mexicanos. Un departamento de Estado encabezado por Marco Rubio, que ya declaró su animadversión hacia la izquierda internacional y ya declaró y anunció a través de una conferencia internacional a la que convocó que el enemigo de Estados Unidos es la izquierda en el mundo, que el enemigo de Estados Unidos es la prensa de izquierda, simplemente por su ideología, por su forma de pensar. Es decir, estas acciones, en este caso particular de Marco Rubio, simplemente corresponden a una persona fascista. Y estos personajes en México, del lado mexicano, simplemente están atendiendo una agenda de un personaje fascista. Son, en ese sentido, traidores, son ridículos. Como siempre, muchas gracias. Le agradezco mucho a Código Libre que nos permite llegar con ustedes. Agradezco a Felipe, a Carla, a Gerardo que nos permiten comunicar un punto de vista personal que nada tiene que ver con los intereses, con las formas de pensar del resto de colaboradores de Código Libre. Gracias y nos vemos la próxima.
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La rumiación, laberinto de los pensamientos o pensamiento obsesivo, es un estilo para solucionar problemas que es muy poco eficaz. Y hoy queremos hablarte sobre el tema. Cuando estamos frente a una situación complicada, nuestro pensamiento se encamina a un laberinto, con un final o solución aparentemente lejano. Pensamos y sobrepensamos acerca del problema existente, pero nos envolvemos y atrapamos en un bucle que solo nos hace incrementar nuestra confusión y malestar, en lugar de obtener claridad, calma o una solución. El pensamiento de rumiación nos lleva a pensar mal, luego a sentirnos mal, para volver a pensar mal. Es por ello que al enfrentarnos a un pensamiento obsesivo, debemos identificar cuál es el problema o situación que nos lleva a este estado de angustia, comprenderlo, tratar de encontrar una solución y ejecutarla, para evitar más confusión y angustia causada por el laberinto de pensamientos.

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2: Eleva tus sentidos. Estamos en un programa más de Por Escrito y el día de hoy, como siempre, me acompaña.
1: Ya llegaron al lugar en el que siempre quieren estar. Mi nombre es Cecilia Durán Mena y seguimos atrapando lectores y escritores para nunca dejarlos ir.
2: Servidor Juan Carlos Padilla los saluda y los invita a que nos sigan a través de todas nuestras redes sociales. Recuerden que estamos en Instagram, estamos en Facebook, estamos en TikTok. Estamos también en Spotify, en iVoox, en iHeartRadio. Recuerden que todos los miércoles en punto de las 9 de la noche, una nueva emisión a través de Código Libre. Y saludos, por supuesto, Universidad Anáhuac, Universidad del Claustro de Sor Juana. Y es que estaba preparando la salida, Ceci.
1: ¡Ay, qué bonitos ojos tienes debajo de esas dos cejas, Juan Carlos!
2: Yo iba a decir que hay coincidencias, Ceci, que se agradecen toda la vida.
1: Vamos
2: a nuestros pretextos literarios.
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2: Ceci, ¿cuál es el pretexto del día de hoy?
1: Mira, hoy vamos a hablar de la última frontera entre la poesía popular o un arte que a lo mejor está en peligro de extinción. Vamos a hablar del momento exacto en el que un elogio te puede hacer reír, te puede gustar o te puede ofender. Estamos hablando de los piropos.
2: De los piropos y otras formas de seducción literaria, esa era un poco la idea. Debo confesar que me asusté por un momento, dije, híjole, nos va a alcanzar para el programa, pero ya una vez revisado el guión, una vez repasadas algunas cosas, la verdad es que es un gran pretexto literario y hay mucho, mucho que decir.
1: Uy, ¿qué dice de nosotros, Juan Carlos, un piropo que se atreven a lanzar y que uno se atreve a escuchar? ¿Dónde está? O sea, porque además generalmente esto tiene que ver mucho también con el estamento social, ¿sabes? O sea, porque estamos muy acostumbrados a que sean los hombres los que digan el piropo y las mujeres los que lo recibamos, y a lo mejor ya estamos empezando a cambiar la cosa. Pero antes, pues un piropo estaba hecho para seducir, para gustar, pero luego hay unos piropos que más bien ofenden y otros que cuando te los dicen y estás muy mal arreglada, hasta se agradecen.
2: Sí, por supuesto. A ver, son formas de lenguaje y creo que aquí no me vas a dejar mentir, Ceci, porque nunca. Además te consta. Si pensamiento y lenguaje están vinculados, como me gusta decir, nos puede gustar una persona por su apariencia física, pero también nos puede gustar esa persona por la forma en que se expresa.
1: Claro.
2: Y es muy seductor. Yo cuando encuentro en las palabras de una persona, palabras de, órale, esta persona le gusta pensar, uy, me parece súper seductor.
1: Verbo mata carita, dicen por ahí, ¿no?
2: Sí, dicen por ahí, dicen por ahí. Esto también me lleva a otra distinción que vale la pena señalar, que es la diferencia entre lo explícito y lo implícito. A ver, hay piropos de todo tipo. Los hay, algunos más literales, algunos más irónicos y algunos más
1: groseros también, Juan Carlos.
2: Groseros también, pero iba a decir implícitos. Recuerdo mucho a mi tía abuela, en paz descanse, que decía que antes en el cine era más bonito porque las cosas no se mostraban, sino que eran implícitas. Y decía, la toma de los ojos de él, luego la toma de los ojos de ella, luego los labios de él, los labios de ella, y termina en un choque de olas en Acapulco, ¿no?
1: Ajá.
2: Entonces, todo te lo está diciendo con ese choque de olas sin decirte absolutamente nada. Y creo que es parte de lo divertido y de lo seductor. Muchas veces es mucho más atractivo cuando se esconde lo que se dice, como de, vamos a decir más adelante con Humberto Eco, cuando se esconde lo que se dice y no cuando se dice tal cual.
1: Claro, y es que fíjate, Juan Carlos, la diferencia entre un piropo callejero y un piropo literario tiene que ver con la cuestión de la seducción. Y la seducción ha cambiado mucho a partir de las épocas. ¿Qué es lo que hoy le llama la atención? ¿Qué es lo que hoy halaga? ¿Y qué es lo que ofende? Y conste, el piropo literario busca esta sensación estética. Y a lo mejor la sensación estética que quiere producir es rechazo. Tiene una intención. La intención del piropo callejero tiene que ver con lo que la persona que está tratando de decir algo, y a ver, a lo mejor lo que tratan de hacer es de hacerte reír. A lo mejor lo que tratan de hacer es enamorarte. A lo mejor también lo que tratan de hacer es ofenderte.
2: Sí, claro. Uno, ya estate quieto, ¿no?
1: Ya, exacto.
2: Que muchas veces, es que a veces la ironía tampoco se entiende. El uso del lenguaje es un arma de dos filos, sin duda. Creo que también es cierto que puede haber una intención, que es el objetivo del mensaje, que no se cumple, o bien que puede cambiar con el tiempo. Es decir, podríamos leer una obra literaria hoy que en su momento era encantadora y el día de hoy podría resultar ofensiva, uh-huh. aunque ese no era el objetivo del lenguaje que se empleaba en aquel momento. Claro. Porque al final las sociedades también cambiamos. Hay mensajes, no quiero verme muy académico, pero unívocos, equívocos y análogos. Unívoco es cuando lo que estás diciendo no puede ser de otra manera. Lo equívoco tiene la intención de que se pueda entender de otra manera. Uh-huh. Y lo análogo, que es lo que más asociado está con el piropo, es cuando decimos algo por analogía, se entiende, ¿no? O sea, yo no sabía que las estrellas bajaban del cielo.
1: Exactamente. A ver, y fíjense que en esta cuestión del piropo, la seducción no necesariamente es amorosa todo el tiempo. Claro. Puede ser irónica, como ya decías, Juan Carlos, pero también puede ser violenta, puede ser ambigua y puede ser manipuladora. Hay muchos textos en donde el piropo no nace de la ternura, sino de un deseo de dominar, también de controlar al otro. Por eso la literatura no presenta la seducción como un fenómeno inocente. Yo creo que un piropo nunca es inocente, ¿eh? Además, siempre tiene que tener algo de ingenio, algo de ironía, y eso no puede nacer de la tontería tampoco, ¿no? Sino que es una práctica en donde se cruzan deseo, poder y representación.
2: Y en eso se distingue del halago, precisamente.
1: Así es.
2: El halago también tiene claramente un objetivo. Pero ese halago, el halago no es seductor como lo es el piropo, aunque consiga el objetivo. Uh-huh. Hay formas más coloquiales de decirle a los halagadores, que a mí a veces no me gustan mucho, prefiero a alguien que con piropos puede seducir y decir cosas, porque además ahí muestra mucho ingenio, mientras que el otro solo está deseando una cuestión política, un posicionamiento, un caerle bien al otro.
1: La diferencia, yo creo, mi querido Juan, entre el halago y el piropo es que el halago siempre trata como de decir algo positivo, sea porque quieres lambisconear, o sea porque quieres seducir, o sea porque quieres conseguir un favor. En cambio, el piropo puede tener una segunda intención, y ahí es en donde encontramos la divergencia entre el halago y el piropo.
2: Hay un texto, aunque lo podamos retomar esto en las conversaciones, que se llama Cómo hacer cosas con palabras, de John Austin, que para los que estudiamos filosofía es un texto bastante interesante a pesar del tiempo que ya tiene. Él habla de la diferencia entre los enunciados constatativos, de los que se puede decir que algo es verdadero o falso, y los realizativos. Y justo el piropo se encuentra en este otro tipo de enunciados donde cuando nosotros decimos algo, provocamos algo en el otro. No estamos esperando una respuesta de sí o no, de si es verdadero o es falso, sino que esperamos que nos besen,
1: claro.
2: O esperamos que nos den la espalda, o esperamos que les dé risa. Y eso es hacer cosas con palabras, claro. Producir en el otro acciones y movimientos. Y el lenguaje, bueno, pues es la maravilla por eso.
1: Por eso, y además creo, Juan Carlos, que también tiene que ver con cómo cambia la seducción literaria según la época. Cada época tiene sus formas, sus tiempos, sus movimientos y sus sensibilidades. Por eso leer piropos literarios nos permite entender cómo hemos ido evolucionando, cómo hemos ido cambiando, cómo se entiende la intimidad, cómo se entiende la jerarquía, cómo se entiende el deseo, porque la seducción no es una emoción privada, es una forma cultural.
2: Si la belleza fuera a tiempo, mi querida Ceci, este programa sería eterno.
1: Estoy de acuerdo.
2: Vamos a nuestra siguiente sección.
1: Vámonos.
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2: ¿Dónde nace la seducción? La seducción literaria no nace del cuerpo, sino del lenguaje. Antes de cualquier contacto físico, la palabra abre un espacio de cercanía simbólica donde el deseo se nombra sin consumarse. En la literatura, seducir es crear expectativa, obtener una atención y hacer que otro permanezca en el territorio de la escucha. Roland Barthes explica que el discurso amoroso funciona precisamente como una escena donde el sujeto enamorado exagera, insiste, interpela y construye una presencia verbal que intenta retener al otro, incluso cuando ese otro no responde de manera inmediata. Por eso, la seducción escrita no es instantánea. Depende del ritmo, de la sugerencia y de la capacidad de dejar algo abierto.
1: Esa apertura es fundamental. Un texto seductor nunca lo entrega todo de golpe. Administra su intensidad. La palabra insinúa, rodea, promete, hace esperar. A diferencia del contacto inmediato, la literatura trabaja con tiempos diferidos. El lector vuelve sobre una frase, completa un silencio, imagina una escena que no está del todo dicha. Ahí reside buena parte de su poder. La seducción verbal no busca solamente acercarse al otro, sino producir en él una actividad imaginativa. No se limita a mostrar, convoca.
2: A diferencia del halago cotidiano, la seducción literaria no se agota en su intención práctica. Un buen ejemplo escrito permanece incluso cuando fracasa como conquista, porque su valor no depende solo del resultado, sino de la forma en que organiza el deseo. Octavio Paz señala que Eros y lenguaje están profundamente ligados, ya que el amor y el erotismo no solo buscan al otro, sino que lo reinventan simbólicamente por medio de la palabra. En ese sentido, la literatura convierte la seducción en una experiencia estética. Cada metáfora, cada pausa y cada desplazamiento de sentido participa en la creación de una atmósfera efectiva, afectiva, que puede ser más poderosa que cualquier contacto directo.
1: Históricamente, la seducción literaria ha estado unida al poder. Quien domina el lenguaje domina también una escena, un ritmo y una forma de aparecer ante el otro. Por eso, tantos personajes seductores de la tradición occidental conquistan menos por su apariencia que por su discurso. El piropo literario no solo halaga, también organiza jerarquías, produce imágenes y en ocasiones impone una mirada sobre el otro. De ahí que hoy resulte imposible leer la seducción de forma inocente. Calvo conserva que el piropo, incluso cuando parece ligero, puede cargar un fuerte componente simbólico de poder, porque no solo expresa admiración, sino que también ubica al otro dentro de una relación determinada.
2: La poesía ha sido uno de los territorios privilegiados de la seducción porque obliga a condensar el deseo y a volverlo ritmo, música e insinuación. Un verso puede sugerir más que un largo discurso porque trabaja con lo que se dice y con lo que se retiene. Jacobson señala que la función poética del lenguaje intensifica la atención sobre la forma misma del mensaje, y eso explica por qué tantos textos amorosos seducen no solo por lo que expresan, sino por cómo lo expresan. La literatura demuestra así que la seducción no necesita presencia física constante. A veces basta una voz que regresa, una frase que insiste o una imagen que queda suspendida en la memoria del lector.
1: Las escritoras también han resignificado la seducción desde una perspectiva crítica. En muchas obras, el elogio deja de ser un gesto unilateral y se convierte en un espacio de tensión, de ironía o de resistencia. Ya no se trata solamente de agradar, sino de responder, invertir o demostrar las reglas del deseo heredado. Desde esta mirada, la seducción literaria no siempre busca complacer, también puede cuestionar a quien habla, desde dónde mira y qué espera del otro. Así, los piropos y otras formas de seducción literaria funcionan como un laboratorio donde el lenguaje prueba sus alcances, sus trampas y su belleza al mismo tiempo.
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3: Hace un año yacía entre tus brazos, disfrutaba de tus caricias, te regalaba mi desnudez, nos embriagábamos de pasión, pero nos negábamos el amor. A las ganas le ganó el miedo, el pasado nos cubrió con su sombra, la indecisión nos hizo suyos, y a la espera le ganó la ansiedad. El final se hizo inevitable. apareció abayasante, intempestivo, indetenible, de la forma en que nos llegó el amor. Hoy solo quedan recuerdos y preguntas, la cama caliente, ¿dónde estarás? Nuestras ropas en el piso, ¿cómo habría sido? El sudor de nuestros cuerpos, ¿habríamos sido felices? La intensidad de los besos, ¿aún estaríamos juntos? El olor de tu piel, ¿valió la pena?
4: La caja de Jeska, cuento de Hans Christian Andersen.
5: Un soldado marchaba por la carretera con paso marcial. Llevaba una mochila a la espalda y un sable a un lado. Volvía de la guerra e iba camino de su casa. Anda que andarás. Encontró a una vieja hechicera de horroroso aspecto. El labio inferior le colgaba hasta el pecho.
6: Buenas tardes, soldado. Qué sable tan hermoso y qué mochila tan repleta. Eres todo un soldado. Si quieres, puedes tener tanto dinero como decís.
7: Gracias, vieja hechicera.
6: ¿Ves ese árbol corpulento?
5: Dijo la bruja, señalando uno que estaba cerca.
6: Está vacío por dentro. Trepa hasta una de las ramas y verás un agujero. Entra por él y bajarás al interior del árbol. Te ataré una cuerda a la cintura y te ayudaré a subir cuando me avises.
7: ¿Y qué de hacer debajo del árbol?
6: Coger dinero. He de advertirte que en el fondo del árbol encontrarás una sala muy bien iluminada, pues cuelgan del techo más de 100 lámparas. Ahí verás 3 puertas. Podrás abrirlas porque están las llaves en las cerraduras. Si abres la primera puerta, verás en el centro un arcón de madera y acostado encima un perro con unos ojazos como tazas de café. No le tengas miedo. Te daré mi delantal azul que tendrás en el suelo. Y entonces, sin perder el tiempo, coges el perro y lo pones en mi delantal. Abres el arca y sacas todo el dinero que quieras. Todos son monedas de cobre. Si prefieres plata, abre la segunda puerta. Encontrarás ahí un perro con unos ojos como piedras de molino. Pero no temas. Ponlo en mi delantal y coge tantas monedas como quieras. Mas si prefieres oro, puedes llevarte cuanto quieras entrando en la tercera estancia. Eso sí, encontrarás un perro con unos ojos tan grandes como las torres de la catedral. Ese sí que es un señor perro. Te lo digo yo, pero no has de tener miedo. Lo pones en mi delantal y podrás coger del arcón todo el oro que quieras.
7: No está mal. ¿Y qué quieres que haga yo a cambio de eso? Porque no creo que lo haga simplemente para que te quede agradecido.
6: Sí,
5: replicó la hechicera.
6: Y no te pediré ni un céntimo. Solo deseo que recojas una caja de yesca que mi abuela dejó olvidada la última vez que entró.
5: La bruja le entregó el delantal, le ató la cuerda y el soldado entró en el árbol. Recogió todas las monedas que pudo y cogió la caja de yesca.
7: ¿Qué vas a hacer con la caja de yesca?
6: Eso a ti no te importa. Tú ya tienes el oro. Ahora dame la caja.
7: Dime, enseguida, ¿qué vas a hacer con la caja? ¿O desenvaino el sable?
6: No te lo diré.
5: Entonces el soldado le cortó la cabeza.
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1: Bienvenidos a su gustada sección de la Biblioteca Redonda, que también es circular. Hemos estado hablando del piropo y de la evolución del piropo. Quisiera que regresáramos las manecillas del reloj y que nos quedáramos en la Edad Media, porque en la Edad Media el piropo rara vez era directo. En lugar de nombrar el deseo de manera frontal, muchos textos medievales recurrían a metáforas naturales como las rosas, las fuentes, los jardines, los astros, las aves, y esta estrategia no era nada más decorativa, permitía mantener el erotismo dentro de un código aceptable para su época y al mismo tiempo intensificar la sugerencia. La seducción funcionaba como, por no decirte todo, porque dejaba espacio para la interpretación, para el juego simbólico. Peter Burke ha mostrado que las comunidades europeas antiguas desarrollaban lenguajes altamente codificados para expresar emociones, justamente porque lo amoroso debería de circular bajo ciertas formas socialmente legibles. Después, los trovadores provenzales empezaron a transformar la seducción en una forma ritual del lenguaje. Por eso existió algo que se llamaba el amor cortés. En este caso, seducir no significaba necesariamente conquistar, sino saber elogiar, esperar y sostener. Era generar una distancia para luego poderse aproximar. El deseo se volvía una práctica verbal refinada, donde el sufrimiento, la demora, el rechazo podían incluso aumentar el prestigio del amante. Este modelo dejó una huella duradera en la tradición literaria occidental porque convirtió el cortejo en un discurso y al enamorado en una figura que habla desde la falta. Francesco Alberoni explica que el enamoramiento suele construir una excepción simbólica, un estado donde el mundo se reorganiza a través del otro. La poesía de los trovadores hizo que esta reorganización fuera un arte del lenguaje. Vamos a seguir avanzando en el tiempo y llegamos con Garcilaso de la Vega, que convirtió el elogio amoroso en un ejercicio estético más que en una descripción realista. En su poesía, la figura femenina muchas veces aparece idealizada, filtrada por un lenguaje que embellece, que ordena y eleva el deseo. Y esto es muy importante porque muestra que el piropo literario no busca copiar a la persona amada tal cual es, sino transformarla en una imagen poética. Y ya en el siglo de oro español, el piropo podía ser tan ingenioso como agresivo. Aquí ya vamos mudando un poquito. No toda seducción verbal estaba ligada a la dulzura. En estos autores barrocos, como Quevedo, por ejemplo, el lenguaje amoroso también podía volverse una burla, una ironía o una agresión encubierta. Con Sor Juana empezamos a poner en crisis el elogio tradicional. En muchos de sus textos, la autora no reproduce simplemente el lenguaje seductor heredado, sino que lo examina y lo subvierte. En lugar de aceptar pasivamente el lugar de la mujer elogiada, lo vuelve objeto de ironía y también de crítica. Esta es una mujer muy inteligente, ya lo sabemos. Este gesto resulta muy moderno porque evidencia que el piropo no solo es una frase bonita, sino una estructura de poder que también puede ser desmontada. La seducción en Sor Juana no siempre es entrega, muchas veces es defensa, lucidez y contraataque verbal. En la literatura barroca, seducir con palabras implicaba demostrar inteligencia. El romanticismo volvió al piropo una confesión intensa y sí, muchas veces trágica. Ya en el siglo XIX, el lenguaje amoroso dejó de presentarse únicamente como elegancia cortesana y empezó a mostrarse como exceso emocional, sufrimiento, confesión e imposibilidad. El sujeto romántico ya no halaga, se expone, dramatiza, se hiere, sufre. Este cambio hizo que la seducción literaria dejara de ser pura galantería para convertirse en una experiencia interior muy intensa y el deseo ya no busca nada más agradar al otro, sino afirmarse como verdad personal, aunque esa verdad terminara en la pérdida. Gustavo Adolfo Bécquer ayudó a consolidar una idea central en la seducción moderna: sugerir vale más que explicar. Muchos de sus poemas muestran que el amor y el deseo funcionan mejor cuando quedan en el umbral de lo que se dijo y de lo que se dejó de decir. Durante siglos, las cartas amorosas fueron uno de los espacios más intensos de seducción literaria. Antes que los mensajes instantáneos, existió esta forma de enamorar que fue la escritura epistolar. Permitía construir intimidad, demora y expectativa. Quien escribía una carta amorosa sabía que el tiempo entre el envío y la respuesta formaba parte de esta experiencia seductora. Sentarse a esperar la carta del amado, ¿qué sería lo que me diría? ¿Qué tengo que responder? La distancia no debilitaba el deseo, lo organizaba. De hecho, muchas de las formas actuales de seducción escrita están basadas en la espera, la relectura, la frase breve, la intensidad del mensaje, que tienen antecedentes muy claros en la tradición epistolar. ¿A ti te gustaría que te mandaran una carta? ¿Qué sentirías? ¿Qué sentirías al leerla, al volverla a leer, al esperar respuesta, al escribirla tú?
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2: La seducción literaria como acto performativo. La seducción es una práctica social anterior a la literatura, pero encuentra en ella un espacio privilegiado para observarse, refinarse y cuestionarse. Antes de convertirse en poema, carta o novela, el piropo fue una expresión oral ligada al contacto humano, a la necesidad de reconocimiento y al deseo de conexión.
1: La literatura recoge estas formas de seducción y las convierte en objetos estéticos, permitiendo analizar cómo el lenguaje construye vínculos afectivos y cómo ciertas fórmulas se convierten en tradiciones culturales del deseo. Un piropo puede ser una figura retórica, se relaciona con el requiebro, la lisonja y la poesía lírica popular oculta. Funciona como una creación verbal breve que utiliza figuras como la metáfora y la analogía para alabar la belleza o despertar el afecto, conectando la oralidad callejera con el tropo artístico.
2: Desde una perspectiva semiótica, el lenguaje seductor nunca es inocente. No solo transmite una intención, sino que organiza signos, ritmos y relaciones de poder. Lotman plantea que la cultura funciona como una red de significados donde cada enunciado entra en sistema más amplio de interpretación. En ese sentido, el piropo literario no puede leerse como frase aislada. Arrastra valores sociales, modelos de género, estéticas del cuerpo y formas de jerarquía que la literatura conserva, transforma o discute.
1: También puede entenderse la seducción literaria como un acto performativo. Austin mostró que hay palabras que no solo dicen algo, sino que hacen algo al decirlo. Un elogio, una insinuación o una promesa amorosa no describen simplemente una emoción, producen una situación, marcan una relación, cambian un clima afectivo. Por eso, el lenguaje seductor tiene una dimensión performativa muy fuerte. Nombra, aproxima, fija un lugar para quien habla y para quien escucha.
2: Sin embargo, esa performatividad no está libre de conflicto. Judith Butler ha señalado que el lenguaje puede herir, interpelar o someter, precisamente porque actúa dentro de marcos sociales de poder. Esto resulta central para pensar la evolución del piropo literario. Durante siglos, muchas formas de seducción verbal fueron escritas desde voces masculinas que idealizaban, poseían o silenciaban a la figura femenina. La literatura contemporánea revisa críticamente estas prácticas y muestra cómo el elogio puede convertirse también en control, invasión o presión simbólica.
1: Desde la teoría de la interpretación, Humberto Eco ayuda a entender por qué la seducción literaria depende tanto de lo no dicho. Un texto seductor no busca agotar su sentido, sino dejar zonas abiertas que el lector complete con deseo, memoria o imaginación. En esa apertura reside buena parte de su fuerza. Reducir con palabras no es imponer una respuesta única, sino generar resonancia. El lector participa activamente, entra, interpreta, se deja llevar o se resiste. Por eso el texto seductor nunca está completo sin quien lo recibe.
2: La filosofía también ha pensado el deseo como una fuerza que excede lo meramente romántico. Octavio Paz insiste en que el amor y el erotismo son experiencias donde lenguaje, cuerpo e imaginación se entrelazan de modo inseparable. La literatura convierte ese entrelazamiento en forma visible. En ella, el piropo no es una frase trivial, sino una miniatura cultural del deseo humano. Una estructura donde se cruzan afirmación, miedo, fantasía, poder y necesidad de ser escuchado.
1: En la modernidad y en la era digital, estas formas no desaparecen, se transforman. Mensajes breves, biografías, publicaciones y frases virales siguen reproduciendo mecanismos clásicos de insinuación, ritmo y exageración. La literatura permite reconocer que muchas de estas formas contemporáneas tienen antecedentes antiguos y que la seducción sigue siendo en gran medida una cuestión de estilo, retórica y puesta en escena. Derrida, al pensar en la escritura como diferencia y desplazamiento, ayuda también a recordar que el sentido amoroso nunca es fijo ni transparente. Siempre depende del juego entre presencia y ausencia, entre intención y efecto.
2: Los piropos y las formas de seducción literaria revelan que escribir es, en esencia, un acto de aproximación. La literatura seduce porque propone, invita y espera respuesta, aun sabiendo que puede no llegar. Precisamente en esa incertidumbre reside su potencia. Analizar la seducción desde un enfoque metaliterario permite ver que el lenguaje no solo narra historias, crea vínculos, expone fragilidades y organiza el deseo dentro de formas culturales complejas.
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2: Llegamos a las conversaciones, Ceci. ¿Cómo te gustaría comenzar la conversación?
1: Oye, ¿te han dicho piropos?
2: A ver, yo me parece que no. No recuerdo a alguien que me piropeara.
1: Te acabo de decir que qué bonitos ojos tienes debajo de esas dos cejas.
2: Pero eso es más bien la letra de una canción. Bueno, sí.
1: Pero también, Juan Carlos, los piropos se
2: al final están asociados con la poesía, principalmente, no exclusivamente.
1: Pero no te hagas, tú sabes un chorro de piropos, porque además creo que el piropo, y sobre todo en México, está muy relacionado con la cultura popular. Juan Carlos me acaba de confesar que estos que nos va a recitar ahorita los aprendió en la calle, entonces fíjense nada más. A ver.
2: No, a ver, hay unos que conste que estos son para hacer reír, ¿eh?
1: A ver, sí.
2: Porque aquí tengo otros más bonitos, más románticos, más literarios.
1: Haznos reír.
2: Bueno, a ver. Quisiera ser tapón del rin de la llanta del camión que trajo el cemento donde estás parada. ¡Monumento! Y ya, porque si me sigo...
1: No,
2: me voy
1: la
2: ahí.
1: De no, la ardilla, no. La de la ardilla, Juan Carlos.
2: Que quisiera ser ardilla para comerte. ¡Bellota! Ay, Cecilia Durán, pues esta es un poquito la propuesta que traemos. Sí traigo aquí preparados unos más literarios. Tu sonrisa tiene el extraño poder de mejorar cualquier día.
1: Qué bonito.
2: Qué bonito decir eso en lugar de quizá decir me gusta tu sonrisa.
1: Claro.
2: Hay un poder de seducción mayor. Creo que, a ver, claro que hay piropos que nos pueden dar risa y que están padres para la chanza, pero para la seducción, por supuesto, que tendríamos que hablar con mucha más astucia.
1: Y creo que eso es lo bonito, Juan Carlos, de los piropos, porque no solamente están demostrando que hay un deseo, que hay una intención, sino que demuestran ingenio en la manera de ocupar el lenguaje. A veces ni siquiera la persona que los está diciendo probablemente se dé cuenta de que está teniendo una intención estética, pero esta manera de usar el lenguaje para buscar causar una impresión, es algo que se da en las calles, pero que se da en la poesía también.
2: Ahí va un piropo para Ceci, dedicado a Ceci, ¿eh?
1: A ver.
2: Eres el tipo de coincidencia que uno agradece toda la vida.
1: Juan Carlos,
2: ¿ven
1: qué
2: cómo
1: bonito,
2: puede ser
1: ¿ver?
2: Bonito? Claro, sí. Que vale la pena y es un gran pretexto literario. Si cada vez que pensara en ti apareciera una flor, viviría en un jardín.
1: Ah, qué bonito. Fíjense, porque realmente el piropo últimamente ha sido denostado, porque pareciera que todos los piropos que se dicen para humillar, o se dicen para hacer enojar, se dicen como una especie de vulgaridad, y no necesariamente. Juan Carlos nos ha estado dando ejemplos en donde lo que se está buscando es hacer un uso del lenguaje que tenga una buena intención. Puede tener una mala también, por supuesto, pero es cómo vamos acomodando nuestra idea, cómo vamos acomodando las palabras para lograr conectar con el lector o con la persona que está recibiendo el mensaje.
2: Tienes algo que no sé explicar, pero que me alegra cada vez que te veo.
1: Ándele.
2: Este también está muy bonito. Hay personas que iluminan una habitación. Sí. Tú iluminas corazones.
1: Ah, qué padre.
2: Así son los piropos. Tu mirada parece escrita por un poeta.
1: Ándele.
2: Así son las cosas, Ceci. Y vale la pena. Yo quisiera hacer referencia de dos poemas famosos, pero no tan conocidos, creo, ahora. Y la invitación es a buscar a William Shakespeare y a Christopher Marlowe. Por un lado tenemos la historia de Venus y Adonis. Es un poema, no sé si el único, creo que no, pero sí el más famoso de Shakespeare, donde Venus, que es la diosa de la belleza, Afrodita, va a tratar de seducir a Adonis, pero Adonis no se deja, como que no quiere, y entonces ella es quien, no sé si se dice lisonjea o lisonja a Adonis, y Adonis simplemente no quiere.
1: No le hace caso.
2: Llega un momento en el que ella teme por la vida de Adonis, que prefiere irse a cazar que estar con ella. Y ella, de alguna manera, con un tipo de visión, cree que va a sufrir algún accidente al cazar unos jabalís, y efectivamente va a suceder. Y Adonis, quien no pudo disfrutar ni de su belleza ni de las atracciones sensuales de Venus, va a morir por los jabalís que quería cazar. Es una historia romántica, una historia de seducción no correspondida, que además termina en tragedia. Eso es maravilloso. Y por otro lado, de Marlowe, está el texto de Ero y Leandro, que es también un poema, el más famoso que tiene Marlowe, que digo yo que si fueron la misma persona Marlowe y Shakespeare, claramente uno está imbuido en el otro. Y aquí hay un poco más de, menos filosofía y más de seducción. Es más atractivo, es más sensorial, más sensual el de Marlowe que el de Shakespeare. Pero aquí tenemos dos muy buenos ejemplos de poesía amorosa, romántica, llena de seducciones.
1: Fíjense que el piropo no es nada nuevo. Mi admiradísimo Ovidio, en el siglo II, después de Cristo, escribe El arte de amar. Lo escribe y luego creo que por eso me lo expulsan del Imperio Romano. Pero ¿qué es lo que él buscaba? Él buscaba dar una especie de tratado poético que diera estrategias de conquista, de galantería, de persuasión. Hombre, ¿cómo hacerle en este tema amoroso en el contexto del Imperio Romano? Ovidio entonces no presenta el deseo como un arrebato espontáneo, sino como un arte verbal. Fíjense qué interesante, en donde el que quiere lograr algo debe de observar y debe de calcular. La seducción entonces va a aparecer como un reflejo cultural que puede aprenderse, que puede perfeccionarse y ejecutarse mediante el dominio del lenguaje, y esto también te va a dar un espacio en la escena social. Es clarísimo por qué leer a Ovidio nos va a ayudar a interpretar lo que era el piropo y cómo el piropo ha ido evolucionando para bien y para mal a lo largo de la historia.
2: Tomen nota de los siguientes piropos que voy a estar dando en todas las conversaciones para cuando quieran seducir a alguien, porque además en la mayoría de los casos aplica de cualquier persona hacia cualquier persona sin mayor problema. Contigo hasta los días comunes parecen especiales.
1: Qué bonito.
2: Eres la prueba de que la realidad puede superar a la imaginación.
1: ¡Wow!
2: Tu voz tiene el efecto de una de mi canción favorita.
1: ¡Wow! Ese está lindísimo,
2: está
1: ¿eh?
2: Está lindo, sí.
1: Ese
2: sí, sí.
1: Está lindísimo.
2: Quisiera hablar de otro libro, que es este de las amistades peligrosas, que además me gusta el título porque así se llama una banda que me gusta mucho. Es un texto de 1782 que pone a prueba esto de lo que hemos estado hablando. Una novela que se construye a través de cartas, personajes que utilizan el lenguaje como arma para seducir, para manipular y para obtener control. Aquí lo que es muy interesante, no es una obra actual, a ver si pronuncio bien el nombre del autor, 1782, Pierre Jordelus de Laclos.
1: Uy.
2: Vale la pena, y vale la pena explorarlo como opción poética, pero ¿por qué no? También como una opción prosística.
1: Claro. Ahora voy a brincar muchísimos, muchísimos años. 1962, el gran Carlos Fuentes publica Aura. Esta novela breve, que tiene una atmósfera oscura, hiperromántica, gótica, por supuesto, que tiene el deseo y el misterio muy entremezclados. Tiene muchas sugerencias, mucha ambigüedad. La obra en sí misma, pues es como una especie de panegírico de esta manera de estar seduciendo y de ver lo que no ves, de ver reflejos, que está hecha con voces, sombras, repeticiones, señales inquietantes. Y la seducción aquí no opera desde la transparencia, sino desde lo que no se dice, desde lo ritual, desde lo extraño, lo diferente.
2: Bien, aquí van otros piropos. Ceci, ¿eres maga?
1: A ver.
2: Porque cuando apareces tú, todo lo demás desaparece.
1: ¡Eso! ¡Ay, Juan Carlos!
2: Creo que mi GPS se descompuso porque me perdí en tu mirada.
1: ¡Ah, qué lindo!
2: Debe ser café porque haces que mis mañanas sean mejores.
1: ¡Qué
2: bonito sería despertar así todos los días!
1: Que te dijeran algo así siempre, sí. Oye.
2: A ver, hay otro libro que también me gusta mucho, que es Las cartas de Abelardo a Eloísa. Es un texto medieval. Este texto, es un amor imposible. Él es monje en claustro y ella es monja también, intercambian cartas. Son unas cartas con una potencia seductora de quisiera estar contigo y no puedo, que terminó en la castración de Abelardo, sí. Y en ese amor imposible donde todo el amor y toda la seducción se traslapa en estas cartas, de las que tenemos acceso a algunas de ellas, y que se vuelven un texto que me parece que empalman muy bien con este pretexto literario.
1: Fíjate que Benedetti escribe mucha, mucha poesía, pero en este caso el guión nos está sugiriendo La Tregua, que es una novela que va a adoptar la forma de diario. Entonces, aquí se trata de un amor tardío, un hombre que creía agotada ya la posibilidad de tener una vida afectiva. Y entonces, ¿qué pasa cuando un viejo quiere seducir a una persona en donde pues no se atreve, pero tiene ganas? Y entonces va construyendo esta seducción desde la contención, desde la espera, desde la observación de los gestos mínimos. Y no es al contrario de esta seducción grosera, ostentosa, porque el texto va proponiendo una cercanía que se hace a partir de compartir lenguajes cotidianos, rutinas, y en donde va empezando a crecer una emoción silenciosa.
2: Bien.
1: Qué bonita, ¿no?
2: Sí.
1: Se antoja.
2: Voy a empezar entonces con Tristán e Isolda y luego otro par de piropos con toque de humor. Tristán e Isolda es una historia fascinante que también ha tenido muchas interpretaciones a lo largo de la historia, pero a ver, Tristán termina conquistando la mano de Isolda a favor de su rey, porque él es caballero y pues así estaba estipulada la regla del problema, y lo que no sabía ninguno de los dos es que se iban a terminar enamorando. Tiene que desposar al rey, sin duda, pero pues el amor prevalece allí. Dicen que el amor de Tristán e Isolda era tan fuerte que en sus tumbas terminaron uniéndose las raíces de las plantas para que pudieran perecer por siempre juntos. Es una historia muy bella, pero es una historia muy trágica.
1: Muy triste, sí.
2: Ahí van un par de piropos. Venga. ¿Traes un imán escondido, Ceci?
1: A ver.
2: Porque no puedo evitar mirarte.
1: Ay, Juan Carlos Padilla.
2: Si fueras asignatura, tú serías mi asignatura favorita.
1: Imagínense nada más. A ver, vamos a hablar de uno de los reyes de la literatura erótica, Charles de Baudelaire. Las flores del mal, el clásico de la literatura erótica. Este es un poemario que va a estar vinculando el erotismo con los estándares de belleza, pero también con la decadencia, con la provocación y con la ambigüedad moral. Es una serie de textos donde el deseo aparece cargado de intensidad estética y de tensión ética. Yo creo que ese es el punto que hace tan interesante a Baudelaire. La seducción no se presenta como una experiencia armoniosa, calmada, sino como una fuerza que intenta fascinar, degradar o elevar, o también herir.
2: Evidentemente, en cada época hay temas más prohibidos y hay seducciones menos accesibles, vamos a decirlo así. En ese sentido, El amante de Lady Chatterley, de D.H. Lawrence, escrito en 1928, de D.H. Lawrence, escrito en 1928, es

0: Vamos a un par de piropos más. Tu presencia tiene la rara virtud de volver memoria a cualquier momento.
1: ¡Qué padre!
0: Hay belleza que se ve y belleza que se siente. Tú tienes las dos.
1: ¡Órale!
0: Algunas personas destacan por lo que hacen. Tú también por lo que inspiras.
1: ¡Ay, qué lindo! Es que verdaderamente creo que este tipo de piropos, no ese de güerita color de llanta, ¿cómo
0: era? Aquí está tu rin cromado.
1: Aquí está tu rin cromado. O sea, unos nos hacen reír porque son pícaros, sí. Otros nos hacen, suspirar por la carga poética que tienen. Y claro que hay otros que nos hacen enojar. Pero todos buscan esta intención. Me gusta a mí el ingenio popular. Claro que sí. Me gusta esto poético que has estado diciendo. Y claro que todos estos van a ir cerrando este ciclo de seducción que nosotros estamos hablando, porque siempre el piropo va a tener una intención, Juan Carlos, siempre, siempre.
0: Verbo mata carita, decías.
1: Verbo,
0: ¿no?
1: Mata carita.
0: Estaba pensando en Voltaire. Voltaire no era, que yo crea, precisamente guapo. Pero, o sea, si buscamos ahorita en internet una imagen de Voltaire, pues era más bien desgarbado, un poco narizón y demás. Pero el tipo debía tener mucho carisma porque se expresaba de una manera que creo que de verdad es muy difícil igualar. Todo lo que salía de la boca de ese señor y de evidentemente de su pluma, era, no voy a decir piropo, pero sí era muy astuto. Y sabía perfectamente cómo burlarse con elegancia. Aquí tengo algunos piropos un poco más pícaros, pero muy dentro del límite de lo académico.
1: Okay.
0: ¿Siempre eres así de irresistible o el día de hoy te estás esforzando? Me gusta cuando me sonríes, me complica los planes de actuar con normalidad.
1: ¡Ah, qué bueno! Eso está buenísimo.
0: Creo que tienes ventajas. Y yo apenas estoy creo que tienes ventaja, yo apenas estoy conociéndote y ya voy perdiendo la calma.
1: Ah, eso está buenísimo. Pues fíjense que, claro, los piropos han ido evolucionando y la forma en la que se aceptan los piropos también. La gran Almudena Grandes, recientemente fallecida, una escritora contemporánea inconmensurable, empezó su fama literaria con Las edades de Lulú. Esta es una novela que va a seguir el despertar sexual y afectivo de una de las protagonistas y que explora el deseo desde una perspectiva propia que va a estar siendo atravesada por el placer, la contradicción y la búsqueda de autonomía. Esta novela es importante recomendarla porque revisa críticamente los modelos tradicionales del piropo, de la seducción y de pensar en el deseo desde la autonomía y no solamente desde la pasividad del objeto deseado.
0: Bien, ¿qué me dices de los cuadernos dorados de Doris Lessing?
1: Uy, Doris Lessing tiene una pluma dura, ¿eh?
0: Es un texto de 1962 que más que un tema romántico se va más por la reflexión política. Uh-huh. Yo siempre he pensado que el literato en general tiene vida amorosa desastrosa porque está la habilidad lingüística que termina perdiéndose uno mismo en lo que quiere. Eso es algo que siempre he pensado, no es en todos los casos, hay matrimonios extraordinarios dentro de los escritores, pero también hay mucho de esto.
1: Sí.
0: Y creo que en Doris Lessing se da, al menos en el cuaderno dorado, esta posible reflexión de todo lo que se pierde y todo lo que se gana por escribir, por pensar y por expresar lo que pensamos.
1: Yo creo que el cuaderno dorado sí tiene distancia autoral, pero sí está muy imbuido por la propia experiencia de Doris Lessing, porque Doris Lessing abandona Sudáfrica para irse a vivir a Londres. Ella es premio Nobel de Literatura y abandona a su primer marido, pero abandona a sus hijos también.
0: Sí.
1: Para ir a perseguir su propia vocación, su propio llamado, y realmente ella, toda su literatura está como muy atravesada por lo que significa amar, desear, narrar los propios procesos de búsqueda y de encuentro de uno mismo, de identidad, en fin, es fuerte este libro de Juan Carlos, es
0: sí,
1: fuerte.
0: Pues bueno, ya para ir cerrando un par de piropos más.
1: A ver.

0: Contigo entiendo perfectamente el significado de llamar la atención. Y fíjense que esta expresión puede utilizarse como arma o como seducción.
1: Seguro.
0: Porque si la otra persona viene a lo mejor muy estrafalaria, es una forma de irónica de burlarse, ¿no? Aquí hay otro que también vale la pena. No sé qué me gusta más. Si verte o la excusa para volverte a ver.
1: Ah, qué padre. Es que
0: Despedimos el programa,
1: seguimos
0: Ceci.
1: atrapando lectores y escritores para nunca, nunca dejarlos ir. ¿Qué te parece a ti recibir un piropo? ¿Te gusta o ya no te gusta tanto? ¿Te ofende o te halaga? Seguimos en este afán de atrapar lectores y escritores para nunca dejarlos ir. Mi querido Nagui, muchísimas, muchísimas gracias en los controles.
0: Un servidor, Juan Carlos Padilla, se despide. Que su vida literaria sea gozosa.
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0: El lenguaje es una piel. Yo froto mi lengua contra el otro. Fragmentos de un discurso amoroso. Roland Barthes.
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1: Estar atrapado en un lugar tan grande como un país y a la vez estar atrapado en un lugar tan pequeño como una casa, de cualquier modo, estar atrapado es una situación para la cual ni el cuerpo ni la mente humana están hechos. Una película acerca de una película podría parecer una idea tonta al principio, pero una película acerca de una película que le dio libertad a 6 diplomáticos estadounidenses es perfectamente una historia para contarse en el cine. En esta ocasión en Cine Libre, Argo.
2: You really believe your little story is going to make a difference when there's a gun to our heads?
3: I think my little story is the only thing between you and a gun to your head.
1: Situada en la llamada Crisis de los Rehenes en Irán, un evento histórico en el cual 66 diplomáticos estadounidenses permanecieron cautivos durante más de 400 días. Esta cinta retrata la operación Canadian Caper de la CIA. Mediante la cual

sí se siente lenta. Hay cosas que ver en pantalla, pero no siempre se sabe con exactitud la finalidad de estas situaciones, hasta que el clímax llega y convierte a Argo en otra película, una redonda, no falta ni sobra nada. Un guión muy bien escrito que lleva al espectador a través del miedo de los personajes. Recomendada para quienes gustan de películas que premian por esperar, pero sin duda, completamente disfrutable para la mayoría de quienes solo quieren ver una película. Si te gustó lo que escuchaste, puedes encontrar esta película en Amazon Prime Video y YouTube. Yo fui el Chino, y no olvides compartir este video con quienes creas que disfrutarán esta película.

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1: Hombres que luchan un día y son buenos. Hay hombres que luchan un año y son mejores. Hay quienes luchan muchos años y son muy buenos. Pero los hay quienes luchan todos los domingos. ¡Esos son los chidos! ¡Santo, el enmascarado de plata!

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1: Un grupo de amigos decide hacer algo para cambiar su nula reputación en la escuela, y el cumpleaños de uno de ellos se vuelve el motivo perfecto para organizar una fiesta que los ponga en el mapa. Esta película lleva al espectador a través de la preparación, ejecución y consecuencias del evento. Se trata de una cinta ligera y disparatada. Desde el primer minuto toma la actitud de un adolescente y no la abandona hasta el final de la cinta. Situaciones ridículas que dan pie a chistes simples pero que funcionan porque la película así se maneja desde su presentación. Un soundtrack ideal para enfiestar y una historia con la suficiente solidez para que se mantenga durante casi una hora y media. Una película que no busca generar un cambio en el espectador o dejar un gran mensaje detrás. No hace alarde de ninguna técnica cinematográfica rebuscada y se concentra en hacer reír con un humor que roza muchas veces lo simple y vulgar. Busca evocar un ambiente de fiesta adolescente y lo consigue perfectamente. Esta película se siente como un día de fiesta y a veces sentirse así es lo mejor que podría pasar. Sin duda, una película de la que perfectamente podríamos pasar y no nos perderíamos de mucho, pero que es ideal si lo que se busca es pasar un buen rato con amigos o completos desconocidos. Música fuerte y sustancias que alteran el sistema nervioso. Si te gustó lo que escuchaste, puedes encontrar esta película en Netflix, HBO Max y Amazon Prime Video. Yo fui el Chino y no olvides compartir este video con quienes creas que disfrutarán esta película.

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desde muy corta edad y por lo tanto les dedica su vida entera. Esa es la travesía que nos entrega esta película, una épica de venganza que dura toda una vida. Basada en una leyenda nórdica, esta historia aporta al mito de los vikingos como guerreros incansables y feroces, dispuestos a todo para conseguir la victoria en batalla y ansiosos por perder la vida en el campo a manos del enemigo, porque solo así podrán conseguir la gloria que da el Valhalla. Esta cinta nos muestra que incluso la furia y venganza pueden ser motivo de celebración si se utiliza el discurso correcto, porque la misma cinta hace uso de este discurso y logra que se disfrute cada una de las batallas. Sumerge al espectador en este ambiente para elevar aún más la emoción con cada pelea, con cada cántico y con cada hechizo en pantalla. Sobresale que uno de sus escritores sea novelista, puesto que cada palabra dicha por los personajes adentra en el universo creado y deja al espectador con ganas de más. Siendo esta su tercera película, Robert Eggers deja claro que no solo sabe hacer terror, y se posiciona como puntero de una nueva generación emergente de directores que pronto tomarán las riendas de esta industria. Recomendada para quienes gustan de la mitología nórdica, para quien disfruta de épicas de venganza como Gladiator o Revenant, y para quienes disfrutan del estilo particular de Eggers. Si te gustó lo que escuchaste, puedes encontrar esta película en cines. Yo fui el Chino, y no olvides compartir este video con quienes creas que disfrutarán esta película.

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1: Bueno, que estén pendientes de la programación de Código Libre y de Arbo, por supuesto, que está sonando en esta plataforma por estos días. 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

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Así que hoy queremos hablarte sobre el efecto que puede llegar a tener la música que escuchamos. 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La primera es por ser colectiva, en donde la música nos une desde un aspecto cultural o generacional. La otra razón es que algunos psicólogos hablan de que la música es la forma de acentuar nuestras emociones, teniendo un sentido adaptativo, por lo que cuando escuchamos música triste, nuestro estado de ánimo puede tornarse de la misma manera. Pero también una canción con un ritmo más alegre puede hacernos sentir más felices. Aunque también puede vincularse con la nostalgia, que nos lleva a un recuerdo filtrado, por posición de la memoria. A través del sentido auditivo registramos, gracias a la percepción, recuerdos. Al volver a escuchar esa misma canción, nos llevará a los mismos sentimientos que tuvimos o registramos en relación a ella. Así que sigue disfrutando de la música, vive las emociones y por supuesto disfruta ahora de la programación de Código Libre.

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0: Jack Dorsey, cofundador de Twitter y su actual CEO, realizó el primer tweet de la historia, donde simplemente se leía:
1: "Just setting up my Twitter.
0: Solo estoy configurando mi Twitter." Y este tweet se vendió por el equivalente a $2.9 millones a una empresaria de Malasia, Sina Stavi. Ella comparó su adquisición como si hubiese comprado la Mona Lisa.

0: Sentirse solo, lleno de problemas por resolver y con la suerte trabajando en contra. Aún en situaciones así, solo es necesario un buen motivo para no darse por vencido. Es difícil permanecerse fiel a los conceptos propios de bueno y malo, sin caer en más de una ocasión. Actuar de forma correcta cuando la situación grita que para obtener lo deseado se tiene que hacer lo incorrecto. Disfrutar los momentos de tranquilidad porque inconscientemente se sabe que serán pocos y será cuestión de tiempo para que el caos vuelva a tomar el control. Conformarse con lo menos doloroso porque buscar lo disfrutable no es una opción. Esforzarse tanto durante tanto tiempo para volver a tropezarse con los mismos errores. Levantarse cada día solo con el deseo de que la situación no empeore. En esta ocasión en Cine Libre, Maid.
1: When I think about the house I want for my daughter and me, it's not big and full of stuff. Our space is a home because we love each other in it.
0: Esta miniserie nos vuelve testigos de la odisea de una madre que hace todo lo que está a su alcance y más para darle a su hija un buen ambiente, buena comida y, entre muchas cosas, una buena familia. Situaciones tan asfixiantes de ver en pantalla que se vuelven aún más preocupantes cuando nos damos cuenta que muchas veces se han vuelto y se seguirán volviendo realidad. Una miniserie que cae en muchos clichés de este tipo de historias y con personajes secundarios poco desarrollados. Aún con eso, cada capítulo tiene un buen ritmo y se vuelve perfecta para

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La ansiedad es la respuesta de nuestro organismo ante diferentes situaciones que pueden resultar estresantes. Y hoy queremos hablarte sobre el tema. La ansiedad tiene como fin la preparación para sobrevivir. Es decir, al enfrentarnos a una situación de peligro, nuestro organismo se prepara para defenderse o huir, produciendo cambios físicos y psicológicos. Dentro de los cambios físicos se pueden presentar aumento del ritmo cardíaco, respiración acelerada, sudoración, temblores, sensación de debilidad y cansancio, problemas gastrointestinales, mientras que en los cambios psicológicos se muestra una evidente sensación de nerviosismo, agitación y tensión, problemas para concentrarse y controlar las preocupaciones, además de dificultades para conciliar el sueño, entre otros síntomas más, que en su conjunto interfieren con la actividad diaria del individuo. Si crees tener o has experimentado la ansiedad, recurre a la ayuda de un profesional.

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0: Diana Frances Spencer, Lady Di, Princesa Diana de Gales. Una mujer que lleva consigo uno de los más grandes mitos de los últimos años. Una mujer que desempeñó su cargo como parte de la realeza de un modo peculiar. Y que como una historia sacada de película, proyectó que también las princesas podían ser mujeres reales. Mantenernos reales. Una tarea difícil cuando se carga el peso de las expectativas de los demás. Las ideas de lo que deberíamos ser para encajar en un círculo, y nos castigamos por no poder ser nosotros mismos y tampoco poder ser lo que esperan de nosotros. Muchas veces, la solución para este problema es algo tan sencillo y común como amor, sorpresas y risas. En esta ocasión en Cine Libre, Spencer.
1: So stand very still and smile a lot.
0: Una ficción que aporta al mito de la que fue la princesa más querida por el ojo público. Nos convierte en los únicos y verdaderos confidentes de Diana. Cuenta la historia de unos cuantos días antes, durante y después de Navidad, en los que se siguieron, o se intentaron seguir, las tradiciones al pie de la letra, hasta donde un alma libre pudo soportar. Somos testigos de una Diana que más que princesa, era madre. Una película con un ritmo pausado, que no necesita hacer un alboroto para llamar la atención. Son necesarias miradas, gestos, silencios, para darle un enfoque a las situaciones que se ven en pantalla. Sin embargo, a pesar del buen uso del silencio como recurso para enfatizar las cosas, esta cinta se apoya constantemente en la música para cargar de peso las escenas y crear tensión constante durante toda la película. El mito es tal que no hace falta saber todos los detalles para estar al tanto de lo sucedido. Por eso mismo, es fácil de disfrutar incluso si no se conoce la historia a profundidad. Pero sin duda, será más disfrutable si se conoce la leyenda y las teorías alrededor de la princesa. Recomendada para quienes gustan de los dramas. Si te gustó lo que escuchaste, puedes encontrar esta película en cines. Yo fui el Chino, y no olvides compartir este video con quienes creas que disfrutarán esta película.

Otis Redding pasó a la historia por su inolvidable Sitting on the Dock of the Bay. Una canción que llegó al número uno de los charts norteamericanos en enero de 1968, tildada como la mejor canción del año y convirtiendo así a Otis Redding en el primer cantante de raza negra en recibir tal reconocimiento póstumo. El 10 de diciembre de 1967, la avioneta en la que viajaba junto a varios músicos de The Barclays, que le acompañaban como orquesta, se estrelló en Lake Monona, Wisconsin.

0: todos perdieron la vida, y el mundo a su King of Soul. Solo dos miembros de The Bar Case lograron burlar la tragedia, al parecer,
1: por llegar tarde a la hora del despegue.

amigos, es para que no se pierdan por código libre algún saludo de un servidor de ustedes, que soy pionero, fundador de varios de los grupos más importantes, y he participado con casi todos los grupos de rock and roll de pioneros en México, como lo son los Camisas Negras, los Hooligans, los Carrión, los Boppers y muchísimos más. Toqué con Chuck Berry y les quiero invitar a que sigan por código libre el cotorreo que ahí se va a ir presentando poco a poco. A ver si se acuerdan de mí, mi nombre es Javier de la Cueva y soy el rey del rock and roll en español, modestamente nada más.

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Lugar, casa, hogar. Camino por una ciudad que ya no me habita. La toco descocida. Le salen hormigas de los ladrillos de las paredes. Suenan alarmas. Y ya no responden sirenas. Si acaso le han salido hormigueros en cada jardín. Juraría que todo está cambiado. Juraría que antes aquí había mar o cielo. Juraría que yo sobrevolé esta ciudad con más alas que años. Elvira Sastre, Ya nadie baila, antología poética, Valparaíso Ediciones.

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0: poder conlleva una gran responsabilidad. Un sinnúmero de personas y personajes nos han intentado convencer de que las acciones buenas, aun cuando vengan sin recompensa o con una mala respuesta, son la decisión correcta. En todo tipo de medios vemos personas y personajes dar lo mejor de sí para conseguir lo que quieren. Se mantienen firmes a sus ideales y se levantan una y otra vez. Pero sin duda, ninguno ha penetrado tanto en la conciencia colectiva como el vecino más amigable de Queens. En esta ocasión en cine libre, Spider-Man, No Way Home.
1: What's happening?
2: They're starting to come through, and I can't stop them.
0: Después de lo ocurrido en Far From Home, todos conocen la identidad de Spider-Man. Esto afecta la vida de un adolescente Peter Parker, y en un acto que denota que le falta mucho por aprender, pide a Stephen Strange que altere la continuidad del espacio-tiempo para que la mayoría de personas olvide quién se esconde detrás de la máscara del Cabeza de Red. El hechizo sale mal, y las situaciones que desencadena este hecho llevan a Peter a comprender verdaderamente de lo que se trata ser un superhéroe, y más importante, del enorme peso que conlleva ser Spider-Man. A lo largo de la cinta, vemos una evolución de Peter Parker en la manera en que se percibe en ambos de sus alter egos, y gracias a un suceso que cambia su manera de ver el mundo, consigue madurar. Una cinta, exceptuando por la duración de más de 2 horas, accesible, que no exige al espectador haber visto las más de 20 películas del universo al que pertenece. Presenta contexto suficiente para que nadie se sienta excluido de la historia, sin embargo, también aporta numerosas referencias para los más fanáticos del personaje. Se trata de una entidad que ha estado presente por más de 50 años, recordándonos que por más sufrimiento recibido, siempre se puede seguir siendo bueno. Al final...
3: Todo el mundo ama a un héroe. Se forman para verlos, aclamarlos, gritar su nombre. Y con los años relatan cómo soportaron horas de lluvia solo para ver al que les enseñó a resistir un segundo más.
0: Si te gustó lo que escuchaste, puedes encontrar esta película en cines. Yo fui el Chino y no olvides compartir este video con quienes creas que disfrutarán esta película.
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La palabrería, código libre. Decimos lo que pensamos, pensamos porque leemos. En japonés, la letra Q y el número 9 son homófonos. Los dos se pronuncian Q. De manera que 1Q84 es 1984, una fecha de ecos orwellianos. Esa variación en la grafía refleja la sutil alteración del mundo en que habitan los personajes de esta novela y que es también, sin serlo, el Japón de 1984. En ese mundo, en apariencia normal y reconocible, se mueven a Omame, una mujer independiente, instructora en un gimnasio, y Tengo, un profesor de matemáticas. Ambos rondan los 30 años, llevan vidas solitarias y perciben a su modo leves desajustes en su entorno, que los conducirán de manera inexorable a un destino común. Y ambos son más de lo que parecen. La bella Aomame es una asesina. El anodino Tengo, un aspirante a novelista, al que su editor ha encargado un trabajo relacionado con la cristálida del aire, una enigmática obra dictada por un esquiva adolescente. Y como telón de fondo de la historia, el universo de las sectas religiosas, el maltrato y la corrupción. Q84 de Haruki Murakami. Libros 1, 2 y 3, Tusquets Editores.

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0: El nacimiento, desarrollo y ascenso de un héroe. Uno que compartió su miedo con el crimen y su esperanza con Gotham. Eso es lo que presenta Christopher Nolan a lo largo de esta trilogía. En esta ocasión en cine libre, The Dark Knight Trilogy.
1: Will you be wanting the Batpod, sir?
2: In the middle of the day, Alfred? Not very subtle.
1: The Lamborghini, then.
3: Much more subtle.
0: Batman Begins. Un evento puede transformar la psique de cualquier persona, definir quién se es, qué se cree y qué se quiere representar. Son procesos que definen la base de este personaje, y podrían hacerlo con cualquiera. La puesta en duda de Bruce respecto a sí mismo, darle propósito a su vida, mejorar para hacer que lo que lo rodea mejore también. En este inicio, Bruce aprende a ser Batman. Define por qué quiere ser Batman y, más importante, define la manera en que será Batman. Se presenta al Caballero de la Noche como un justiciero con dudas, como cualquier ser humano. Sin embargo, a diferencia de cualquier ser humano, tiene un propósito claro: hacer de Gotham un lugar mejor. Batman, The Dark Knight. El crecimiento, éxito y sentimiento de poder. Con esto, el Caballero de la Noche se siente más responsable de lo que sucede en su ciudad. El crimen dentro de Gotham ha corroído el sistema entero, incluidos sus ciudadanos. Gotham necesita a Batman. Un agente de caos puede hacer titubear al más firme en sus principios, y es este caos y su emisario lo que le regalan a Gotham el héroe que necesita, no el que merece. Batman en su mejor momento físico y mental, pero Bruce completamente destruido, si es que sigue existiendo un Bruce. El nudo de la trilogía, el momento que termina de forjar a Batman y lo convierte en un símbolo. Una película que se complementa de la iteración anterior y pone nuevas cartas sobre la mesa. Los personajes se mantienen en desarrollo y deja al espectador con ganas de más. Batman, The Dark Knight Rises. Todo lo que sube tiene que bajar. Incluso el espíritu más fuerte puede ser dañado, y nadie tiene fortaleza infinita. A veces, solo se trata de no perder el espíritu. Recordar quién se es. Volver a tener miedo y usar ese miedo como potenciador de las capacidades físicas y mentales de cualquiera. Después de todo, cualquiera puede ser un héroe, incluso alguien que consuela a un niño y le dice que no es el fin del mundo. Batman se convierte en el ángel salvador de Gotham, pero no Batman como justiciero enmascarado. Batman como la convicción de hacer lo correcto, la firme idea de decidir por el bien común y no por el bien personal. Batman como el concepto de un héroe que podría ser cualquiera. Esta trilogía presenta la interpretación de Nolan del viaje del héroe, con un personaje icónico y parte de la cultura popular. A través de tres películas, nos presentan buenas secuencias de combate cuerpo a cuerpo, guiños a los cómics, pero la creación de un Batman que no depende de ellos, uno propio de Nolan y con el que es fácil empatizar. Películas que pueden verse de forma aislada, pero al verlas juntas, forman una historia superior. Completamente recomendada para los fanáticos de Batman, de las películas de superhéroes, del cine de Nolan y básicamente para quien quiera ver tres buenas películas. Si te gustó lo que escuchaste, puedes encontrar esta trilogía completa en HBO Max. Yo fui El Chino y no olvides compartir este video con quienes creas que disfrutarán estas películas.

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¿Por qué hacemos lo que hacemos? Las motivaciones que tenemos para continuar nuestras acciones pueden ser tan fuertes que estemos dispuestos a sufrir por ellas. Puede una persona ser esa motivación por la que estemos dispuestos a perder la vida, a entregarnos al sufrimiento solo para tener un momento más al lado de quien se ama. Sin embargo, la fuerza de voluntad, aunque poderosa, no es 100% efectiva, y hay momentos en los que no habrá decisión correcta. Todos los caminos llevarán al sufrimiento y quizá la mejor decisión será sufrir por esa causa a la que le dedicamos la vida. En esta ocasión en Cine Libre, Evangelion, Shingeki no Kyojin, Ha, Evangelion, 2.22, no puedes avanzar. Siguiendo la línea de su predecesora, 2.22 es una película anime de mechas, con la notoria diferencia que en esta iteración la acción es considerablemente más abundante. Destacan secuencias de peleas entre Evas y Ángeles, se presentan nuevos personajes y se desarrollan los ya establecidos en la precuela. Se resuelven incógnitas de la primer cinta y la historia general se sigue desarrollando. Lleva al espectador por un amplio abanico de emociones, con momentos que van desde un romance juvenil hasta secuencias dignas de películas de horror. La variedad de situaciones hace estragos en los protagonistas, y la frecuencia de las mismas no da pie a que el espectador se distraiga. El ritmo en que se desarrolla este arco de la trama es un balance entre paz y caos. Concluye de manera espectacular y nos da un porqué para desear la secuela. Hace uso destacado de efectos por computadora que no quedan a deber. Los escasos temas musicales que se presentan lo hacen de manera magistral y realzan por completo la escena en que se desarrollan. La animación es bastante pulida y casi siempre hay algo que ver en pantalla. Con casi 2 horas de duración, es perfectamente soportable para quienes gusten del anime de este estilo. Sin embargo, aún con la acción abundante, se sigue tratando de una película que trata más de una problemática a la vez y muchas veces no da explicaciones claras. Agrega tantos elementos y desarrollos nuevos que podría abrumar. Puede ser vista de manera aislada, pero para comprender y disfrutar la historia es completamente necesario haber visto la primera parte. Recomendada para quien tuvo una buena experiencia con la precuela, y para quien gusta del anime que logra combinar el frenesí de las batallas con una trama pausada y confusa, como Akira. Si te gustó lo que escuchaste, puedes encontrar esta película en Amazon Prime Video. Yo fui el Chino, y no olvides compartir este video con quienes creas que disfrutarán esta película.

¿Cuál es la probabilidad de que todos los sucesos que hemos vivido hayan ocurrido? La vida es prácticamente irrepetible, y sin embargo, sucede una y otra vez. Un capricho del tiempo de hacer que las cosas pasen. ¿Cuántas situaciones se han apilado para llegar hasta este momento? Como si la vida se burlara de lo poco perceptivos que son nuestros sentidos. Solo vivimos, con hambre de cambio, para mejorar, para empeorar. Solo por el mero hecho de cambiar. Quizá nuestro subconsciente aún recuerda todo lo que una vida ha visto pasar, y por eso inyecta en la misma ese deseo de cambio, el deseo de sufrir cuando hay paz y el deseo de paz cuando hay sufrimiento. Aún con eso, nosotros decidimos a cada instante las maneras en que cambiamos, las maneras en que se vive y las maneras en que se muere. ¿Cuántas vidas vivimos? ¿Cuántas veces morimos? Dicen que todos perdemos 21 gramos en el momento exacto de nuestra muerte. Todos. ¿Y cuánto cabe en 21 gramos? ¿Cuánto se pierde? ¿Cuándo perdemos 21 gramos? ¿Cuánto perdemos con ellos? ¿Cuánto ganamos? ¿Cuánto ganamos? 21 gramos. El peso de una moneda. El peso de un colibrí. Una barra de chocolate. ¿Cuánto pesan 21 gramos? En esta ocasión en Cine Libre, 21 grams. Tres historias igual de improbables que se cruzan en un suceso que las entrelaza de principio a fin de la cinta. Personas comunes con problemas y satisfacciones comunes comparten la muerte en un accidente automovilístico, que desata una serie de eventos que les cambian las vidas. Vuelven a su pasado y buscan un mejor futuro, cargando el peso de la vida en sus conciencias. Esta película maneja la historia sin sincronía al comienzo. Esto provoca confusión y obliga al espectador a prestar atención desde los primeros minutos. Poco a poco la sincronía va creciendo y las escenas toman sentido, pero siempre deja pequeños detalles sin revelar para que no se pierda el interés. Es hasta los últimos minutos que se pueden conectar todos los detalles y terminar de comprender a los personajes. Esa, la manera de mostrar una historia sencilla a simple vista, puede ser su mayor virtud y su mayor defecto. Puede llegar a ser demasiado confusa para algunos o puede ser fascinante para quienes busquen una manera de contar historias alejada de lo cotidiano. Recomendada para quienes gustaron de películas como Amores Perros y Pulp Fiction, y para quienes busquen una película que obligue a prestar atención. Si te gustó lo que escuchaste, puedes encontrar esta película en Netflix y HBO Max. Yo fui el Chino y no olvides compartir este video con quienes creas que disfrutarán esta película.

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Pon una sonrisa en la cara, porque los tiempos están para sonreír. Sonreír al darnos cuenta que cada vez nos importan menos las demás personas. Al darnos cuenta que somos parte de una sociedad agobiante que orilla a los sectores menos afortunados. Porque muchas veces se trata de eso. Suerte. Vivimos en una sociedad que nos inculca a tratarnos como iguales cuando claramente podemos darnos cuenta que no somos iguales. Unos con más privilegios que otros solo por nacer en distintas familias. Una sociedad a la que ya no le importa recoger su basura mientras las conveniencias propias se sigan cumpliendo. De entre esa basura emergen símbolos que hacen ver la violencia como la solución. Y por más romántico que sea mirar hacia abajo a los demás, no es el camino correcto. En esta ocasión en Cine Libre, Joker. Un comediante ha vivido castigado por el mero hecho de existir, hasta que decide ver las cosas de otro modo y hace una retorcida versión de justicia por propia mano. Estos actos son suficientes para que le volteen a ver, y con ello, sigan sus pasos. Solo espero que mi muerte tenga más sentido que mi vida. Esta película presenta una interpretación sobria y oscura del que quizá sea el villano más famoso de los cómics. Una historia que deja de lado los elementos de ficción para centrarse en los problemas más humanos de Gotham. Nos volvemos testigos de la desesperación consumiendo a los habitantes de una ciudad impulsados por la representación de todos los errores de la misma. Una película que se toma su tiempo para desarrollar al personaje principal, pero que no deja de presentar situaciones interesantes desde el comienzo de la cinta. Un personaje tan bien escrito que se vuelve sencillo empatizar con él mismo, aunque sus actos tuerzan los principios de bueno y malo. Una película que pone al espectador en los zapatos del villano y hace sentir que quizá no está tan mal. Se convierte en cierto modo en una sátira de una sociedad que obvia los problemas de los demás hasta que se da un golpe sobre la mesa y comienzan a romperse las cosas. Recomendada para quienes gustan del personaje, para quienes gustan de películas de crimen real y para quienes quieran entrar en el ambiente que seguramente veremos en la próxima película del Caballero de la Noche. Si te gustó lo que escuchaste, puedes encontrar esta película en Amazon Prime Video y YouTube. Yo fui el Chino y no olvides compartir este video con quienes creas que disfrutarán esta película.

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0: ¿Podría una película matar a alguien de un infarto o algo así? Seguramente no, porque ninguna escena en pantalla sería suficiente para causar tal nivel de impacto. ¿Por qué? Quizá porque la violencia audiovisual se ha vuelto una pieza común en los contenidos de nuestro día a día. Es fácil atraer gente con imágenes brutales que generen morbo y curiosidad. Mientras más se consuman estos contenidos, más ganancia generan. Y después de todo, se trata de una industria que, como todas, se rige por el dinero. Al público lo que pida. El espectador manda y dicta con su consumo los contenidos que se generan. En esta ocasión en Cine Libre, Tesis.
1: Me llamo Ángela. Me van a matar.
0: Una estudiante universitaria está en proceso de realización de una tesis. Y basada en su rechazo a la sobreexhibición de la violencia en producciones cada vez más comunes, decide que ese será su tema. En el camino y en búsqueda de material de apoyo, su asesor muere de manera sospechosa y ella encuentra una cinta que desearía no haber visto. Esta película consigue causar incomodidad desde los primeros momentos, una sensación de persecución y claustrofobia que se repite y maximiza en numerosas ocasiones. Una historia contada de la manera adecuada para que el espectador descubra al antagonista hasta los últimos minutos, y un soundtrack que abona a una atmósfera de suspenso total. Peca de un sinnúmero de clichés de este tipo de películas, y los personajes toman algunas decisiones extrañas con tal que la historia continúe. Sin embargo, aún con estos problemas, la historia se desarrolla de una manera tan buena que se vuelve fácil perdonar los errores que comete. Entrega una película atrapante con giros inesperados de principio a fin. Si te gustó lo que escuchaste, puedes encontrar esta película en Amazon Prime Video. Yo fui el Chino y no olvides compartir este video con quienes creas que disfrutarán esta película.

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los sitios web más visitados internacionalmente. De acuerdo con los datos de SimilarWeb, el top 10 con las webs más visitadas del mundo en enero del 2021 son Google, YouTube, Facebook, Twitter, Instagram, Wikipedia, Baidu, Yahoo, Yandex y Amazon. No se han tenido en cuenta las páginas para adultos. Una de estas ocupa la novena plaza del top 10 de las páginas más visitadas mundialmente con una media de 10 minutos. Netflix se encuentra en la 15ª posición,

Recuperar la confianza es una de las tareas más difíciles que puede ser encomendada a un ser humano. Cuando ya se ha intentado todo y solo se han conseguido resultados negativos, la inactividad pareciera ser la única opción para no hacer daño. Sin embargo, quietos es cuando verdaderamente carecemos de valor. Inertes, como si no estuviéramos. Las consecuencias de nuestros actos, sin importar la intención de los mismos, nos persiguen hasta entregarnos lo que nos merecemos. En esta ocasión en Cine Libre, Evangelion. Shingekyoban, Q, Evangelion, 3.33, no puedes rehacerlo. 14 años después de lo sucedido en la anterior película, el mundo está casi completamente destruido y al borde de un reinicio apocalíptico. Shinji regresa como responsable del caos y se vuelve vital para conseguir los objetivos de ambos bandos. Ahora, sin ángeles a la vista, la batalla se vuelve solo entre Evas. Y sus pilotos están cada vez más deshechos emocionalmente. Pese a ello, el objetivo de rescatar lo irrescatable y salvar al mundo se mantiene. Con muchos más elementos de thriller psicológico que sus antecesoras, 3.33 es el último escalón antes de llegar al final de esta historia. La trama se siente como una transición y prepara al espectador para el desenlace. Con una excelente animación, buen uso de los efectos por computadora y una historia confusa y lenta en ciertos puntos, 3.33 repite en aciertos y errores de las iteraciones anteriores. Recomendada para amantes de la franquicia que hayan visto las películas anteriores. Esta película no puede verse de manera aislada, carecería completamente de sentido. Si te gustó lo que escuchaste, puedes encontrar esta película en Amazon Prime Video. Yo fui el Chino y no olvides compartir este video con quienes creas que disfrutarán esta película.

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